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y Territorio, doctora Elsa Margarita Noguera, ministra de Transporte, doctora María Fernanda Sandoval, directora de Comunicaciones de Presidencia de la República, doctora Valery, gerente para las regiones, doctor David Santiago Tamayo, director de la Unidad Nacional para la Gestión de Riesgo de Desastres, padre Rodolfo Londoño de la Espriella, capellán de la Presidencia de la República, brigadier general Ever Mejía, comandante de la Brigada de Infantería.

errar en la cifra. Gracias. Es importante decirlo. Buenaventura hoy, rápidamente. Tiene 10,379 familias damnificadas. 5,400 viviendas averiadas. 2,805 viviendas no habitables. Y 1,086 viviendas totalmente destruidas, señor presidente.

Las necesitamos ya. Va un camión, va el otro. La gestora social del departamento se vino acá como si acá fuera su casa. 5 días. La gestora social del distrito, mi hermana Merlin, mi hermosa Merlin, yo te quiero ver, ¿dónde estás? Trabajando duro aquí. Y es bueno contarle, señor presidente, antes de pedirle mi lista de mercado, es bueno decirle, señor presidente, que aquí donde estamos...

De acceso. ¿Cómo podemos ser competitivos si no tenemos dragado el canal de acceso? ¿Cómo entran los barcos? ¿Cómo? Entonces necesitamos, señor presidente, que nos ayude en eso. La recuperación de la vía Simón Bolívar. Usted sabe, al entrar a Buenaventura es una congestión muy grande la que tenemos, porque aquí también tenemos que decir que tenemos una sola vía de forma de espina de pescado, y eso se nos hace

de transporte, a todos los empresarios, a todos los bonaerenses que nos acompañan. Hoy es un día muy importante para decirle, presidente, que muchas gracias por no dejarnos solos. Llevamos mucho tiempo solos y hoy vemos el acompañamiento de un gobierno que realmente quiere trabajar por nuestra región y por nuestro país. Queremos darle las gracias por acompañarnos y ser solidario, pero también por estar presente, porque ha estado presente no solo en Buenaventura, no solo en las ciudades grandes, sino en los municipios pequeños, en los corregimientos, en las veredas. Y así era que necesitábamos un presidente que escuche a su gente, que hable con la comunidad, que escuche las problemáticas y que, por supuesto, trate de dar soluciones.

sitio específico. Y les vamos a hacer seguimiento, presidente, porque hoy les dije, el que no haga las cosas como está diciendo, nos va a tocar decir públicamente que no lo están haciendo. Pero yo estoy segura que ellos tienen toda la voluntad y lo van a hacer. Lo vamos a hacer organizadamente con una gerencia pequeña de aquí de Buenaventura que va a articular con el sector público y el sector privado. No vamos a recibir...